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1: Muy bien, 7 de la noche ya con 5 minutos y vámonos con nuestro consejo del día de hoy. Y nuestro consejo de hoy se titula la regla de los 5 segundos y nos dice lo siguiente. Si tienes un impulso para actuar sobre una meta, debes moverte físicamente en 5 segundos o si no, tu cerebro matará la idea. A mitad de semana, la parálisis por análisis nos ataca. Pensamos demasiado las cosas y terminamos no haciendo nada. El consejo para hoy es usar la cuenta regresiva para engañar a tu mente y pasar a la acción. ¿Cómo se aplica esto? Aquí te voy a explicar en tres puntos muy importantes. Punto número uno, el despegue mental. Cuando sepas que tienes que hacer algo, llamar a un cliente, empezar un reporte, ir al gimnasio y sientas la pereza, cuenta 5, 4, 3, 2, 1 y muévete. La cuenta regresiva interrumpe los patrones de duda y activa tu corteza prefrontal. Siguiente punto, vence la procrastinación. No esperes a tener ganas, ¿ok? Las ganas son un sentimiento voluble. La cuenta regresiva es una decisión. Úsala para cerrar, para cerrar la pestaña de redes sociales, para dejar de ver TikTok y hacer otra cosa que no sea menos productivo. Y dale importancia a cosas que realmente importa antes de que termine tu turno. Y punto número 3. Decisiones con puncho. Si en una reunión o conversación tienes una idea, pero te da miedo hablar, cuenta los 5 segundos y abre el micrófono. O bueno, dilo. La valentía no es ausencia de miedo, es actuar a pesar del miedo. Entonces, debo de estos tres puntos, ¿cuál es la clave? El cerebro está diseñado para protegerte de lo que parece difícil o incómodo. Al contar hacia atrás, tomas el control del volante y te conviertes en el conductor de tu propio destino, no en un pasajero de tus dudas. Vámonos con música, este fue nuestro consejo del día. Recuerda utilizar la regla de los 5 segundos cuando quieras tomar un tipo de decisión importante o cuando quieras simplemente darle de lejos a la pereza. La regla de los 5 segundos es la regla vital. Vámonos con música. 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

de la noche ya con 18 minutos, 8 y 18 hora Chile. Vámonos con nuestra reflexión del día de hoy. Y la reflexión está bien bonita, se titula Las dos vasijas. Así que escuchemos a ver qué es lo que nos deja de lección. Recuerda prestar atención, tomar notas y bueno, guardarlo para si en algún momento de tu vida lo requieras. Cargador de agua en la India tenía dos grandes vasijas que colgaban de los extremos de un balde, de un palo, y que llevaba sobre los hombros. Una de las vasijas tenía varias grietas, mientras que la otra era perfecta y conservaba toda el agua al final del largo camino a pie desde el arroyo hasta la casa de su patrón. Durante 2 años, esto ocurrió diariamente. La vasija perfecta estaba orgullosa de sus logros, pero la pobre vasija agrietada estaba muy avergonzada de su propia imperfección y se sentía miserable porque solo podía entregar la mitad de su carga. Un día, la vasija agrietada le dio al cargador: "Estoy avergonzada de mí misma y quiero pedirte disculpas". El hombre le preguntó: "¿Por qué?". A lo que ella respondió: "Debido a mis grietas, solo puedes entregar la mitad de mi carga y obtener solo la mitad del valor que debería". El cargador sonrió y le dijo: "Cuando regresemos a la casa, quiero que observes las flores que crecen a lo largo del camino". Así lo hizo, y vio muchísimas flores hermosas, pero seguía sintiéndose mal. Entonces el hombre le explicó: "¿Te diste cuenta de que las flores solo crecen en tu lado del camino? Siempre supe de tus grietas y planté semillas de flores a tu lado. Todos los días, mientras caminábamos, tú las has regado. Si no fueras exactamente como eres, con todas tus fallas, no hubiera sido posible crear esta belleza". Todos en algún momento llegamos a ser vasijas agrietadas. Y no me refiero a eso. Me refiero a que nosotros podemos, como humanos, tener imperfecciones, tener grietas, tener fallas. Pero aún a pesar de las fallas, siempre Dios, el que todo lo conoce y el que todo lo ve, y el que sabe incluso de ti antes que tú nacieras, siempre, siempre te va a encontrar tu camino. A pesar de las fallas, a pesar de las imperfecciones, a pesar de que muchas veces no te sientas suficiente, siempre para Dios vas a tener una misión, vas a tener un camino, un destino, un propósito. Hoy quiero que te preguntes cuál va a ser. ¿Cuál es ese camino? ¿Cuál es esa misión que Dios tiene para ti? A pesar de que sientas muchas veces que no eres suficiente. A pesar de tus imperfecciones, sientas que no estás haciendo un buen trabajo. Créeme que estás haciendo un buen trabajo para los ojos de Dios, porque Él sabe qué destino, qué camino tiene para ti.

Muy bien, 6:23 PM. 7:23 PM de la noche, 8:23 hora Chile. Vámonos con esta canción de Karol G con Marco Antonio Solís. Me pidieron aquí Coleccionando Heridas, así que aquí lo escuchamos. 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

7 de la noche con 35 minutos, este es el doble, dos canciones, un mismo artista. Y en esta ocasión, teniendo en cuenta todo lo que hemos estado hablando en nuestro programa, la que se va a encargar de hacer el doble para hoy es una de las artistas que habla mucho de lo que es el empoderamiento y cuyas canciones conectan con muchos de ustedes. El doble para esta noche va a estar a cargo de Cani García. Yo te voy a explicar y te voy a dar algunos datos sobre ella, pero las dos canciones que elegí estoy más que segura que van a hacer que conectes y que te des cuenta de por qué las elegí. ¿Por qué? Porque hemos tocado temas muy sensibles y quién como Cani para poder expresarlas. Bien, Cani García fue una escritora de éxitos. Antes, incluso de ser famosa como cantante, ya escribía para grandes estrellas. Su talento para contar historias es lo que la hace resaltar en la industria musical. Dato número 2. Resiliencia pura. Al inicio de su carrera, sufrió un accidente muy grave que casi detiene sus sueños. Esa experiencia le dio la profundidad que hoy escuchamos en su voz. La reina de las metáforas, siguiente dato. Es conocida por usar objetos cotidianos para explicar sentimientos complejos, algo que encaja de maravilla, bueno, de maravilla con incluso lo que nosotros llevamos con el programa. Punto. Dato número siguiente, compromiso social. Sus letras suelen llevar mensajes potentes sobre el amor propio, el respeto y la libertad. Esto conecta perfectamente con nosotros y sobre todo con el formato que quiero llevar. Bueno, antes de irme con las dos canciones de Cani García que he elegido, te voy a decir lo siguiente. A veces las grietas de nuestra vida se llenan con canciones que no se entienden. Entonces es lo que yo decía al inicio del doble. Cani García entiende que no necesitamos perfectos para ser amados o para ser fuertes. Bien, vámonos entonces con las dos canciones de Cani García. La primera canción de Cani García que voy a ponerles se llama Confieso. Esta canción es una canción muy flexible y además estoy segura que va a conectar con muchos de ustedes. Y la siguiente se va a llamar Hoy Ya Me Voy. Así que disfrutemos de estas dos canciones en este doble para hoy a cargo de Cani García a través de la señal de Radio Ocurrente

Muy bien, 7 de la noche ya con 50 minutos, 8 y 50 hora de la República de Chile. Hemos llegado al final del programa por el día de hoy. Muchísimas gracias a los que me estuvieron acompañando. A los que solicitaron canciones también, muchísimas gracias. A los que me escucharon de principio y se quedaron hasta el final, muchas gracias totales. Gracias a los que nos acompañaron a través de radiocurrente.usuarios.space, a través también de nuestras diversas plataformas de escucha, Online Radio Voz, TuneIn Radio, Simple Radio, Radios Net. Muchísimas gracias por estar. Bien, el día de hoy hemos hablado sobre varios puntos importantes de nuestra frase del día. Recuerden que no tenemos que hacer de nuestro día un día perfecto, sino tratar de vivir cada momento, cada instante y vivir nuestra realidad. En nuestro consejo del día tocamos un punto muy importante, la regla de los 5 segundos. Hay que contar siempre una cuenta regresiva para poder tomar una decisión adecuada. Una decisión adecuada para poder muchas veces lidiar contra la pereza y contra esas vibras negativas que hacen de nuestro día un poquito más lento de lo normal. Y por último, nuestra reflexión del día. Las dos vasijas. Recuerda que tu vida no tiene que ser necesariamente perfecta. Aún con tus imperfecciones, Dios siempre tendrá algo para ti. El destino siempre tendrá un propósito que hará que de tus imperfecciones siempre salga algo positivo. Siete de la noche y 52 minutos, ya son las 8 y 52 horas Chile. Hemos llegado al final del programa por hoy. Dios mediante, esperemos encontrarnos el lunes. O si no, pues en todo caso el miércoles nos volveremos a encontrar. Recuerden que estamos en vivo todos los lunes y miércoles de 6 a 8 de la noche hora Perú, de 7 a 9 de la noche hora de la República de Chile. Dios mediante, esperemos escucharnos el lunes. Sin más, me queda decirles que tengan un excelente resto de semana, que todo su propósito se les cumpla y sobre todo que Dios me los bendiga siempre. Cuídense mucho, mi nombre es Milady Wambachano, esto fue De Corazón y Sentimiento, nos escuchamos Dios mediante el día lunes. Un excelente resto de semana, Dios me los bendiga, chao.

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0: ritmo. 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
2: Es una canción sobre quiénes somos y qué vamos a hacer después.
0: Y vamos a cantarla en vivo por primera vez hoy.
2: 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Nos emociona mucho mostrarles lo que sigue.

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1: Sí. Sí, estoy bien. Empecemos de nuevo, desde el inicio.
2: Voy lidiando, empezando lo que puedo ser.
3: Rumi, ¿estás bien? ¿Necesitas agua?
1: 5 minutos. Vuelvo enseguida.

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0: Buenas. Señor Simón, ¿me puede hacer el favor de complacerme con la canción del Superbloque?
1: ¿Qué es eso? Ese muchacho parece como si estuviera loco, ese joven. Pero bueno, vamos a complacerlo, no importa, muchacho. 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
9: Mark Rutte pidió a Europa acelerar la transformación tecnológica y aumentar el gasto militar en la OTAN ante la amenaza de Rusia. El secretario general reunió líderes del flanco oriental y nórdico en Bucarest y presentó la visión de una OTAN 3.0, basada en nuevas tecnologías y las lecciones de la guerra en Ucrania.
7: Nacionales.
9: Dólar. El Banco Central realizó la mayor compra del mes y las reservas superaron la barrera de los 46.500 millones. La autoridad monetaria aceleró las compras en el mercado cambiario y las reservas brutas tocaron un nuevo máximo en más de dos meses.
7: Deporte.
9: Paris Saint-Germain, imparable, es campeón de la Ligue 1 por quinta vez consecutiva. El Paris Saint-Germain, el PSG, se impuso por 2-0 al Lens como visitante y volvió a conquistar el torneo local. El equipo de Luis Enrique también sueña con la Champions. Se enfrentará a Arsenal el 30 de mayo en la final.
8: Para más

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1: Amigas y amigos del mundo, bienvenidos a La Mañana de la Radio, aquí en su emisora de radio, desde los estudios de Radio Creativa Play Salto, República Oriental del Uruguay, para nuestras emisoras amigas. Radio Currente FM desde Santiago de Chile y la Superfiera FM desde México. Jesús Galeto, operador, Jesús Galleto, operación técnica, puesta al aire y locución, y quien les da la bienvenida.
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1: Hoy ya estamos a jueves, o como dicen los jóvenes, juernes, porque estamos cerquita del viernes.

Iniciamos con Los Palmeras y su tema Te Vas. Vamos a seguir con más música en la mañana de la radio. El WhatsApp ya está habilitado. Es el 091-428-296. Si estás fuera del Uruguay, agregás el código más 598. Pasamos a reiterar páginas web: www.radiocreativaplay.com, radiocorrientefm.usuarios.space y www.lasuperfielfm.com.

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1: Seguimos en la mañana de la radio, estamos escuchando a De La Planta, Qué Locura, Marama y su tema Hasta la Luna, versión remix.

de las 9 menos 20, 8 menos 20 en Chile. 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

escuchando a Los Ángeles Colombianos con su tema Hoja en Blanco. Volvemos a repasar vías de contacto: WhatsApp 091-428-296,

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30: Servicio de noticias. Internacionales.
31: El gobierno de Estados Unidos elimina la exigencia de bonos migratorios para aficionados extranjeros con entradas al Mundial 2026. La suspensión beneficia a ciudadanos de 5 países africanos, identificados previamente por medidas restrictivas, quienes ahora pueden evitar el pago de una cédula reembolsable tras inscribirse al programa especial vinculado a la FIFA.
32: Nacionales.
31: Industria, el uso de la capacidad instalada mejoró fuerte en marzo, pero se mantuvo debajo del 60%. Según datos del INDEC, la industria manufacturera operó al 59,8% de su potencial máximo. Significó una mejora de más de 5 puntos porcentuales, tanto en términos mensuales como interanuales.
32: Deporte.
31: Con un gol de Lautaro Martínez, Inter le ganó a Lazio y se consagró campeón de la Copa Italia. En el Olímpico, los Nerazzurri se impusieron por 2-0 sobre el equipo de Roma gracias a un tanto del Toro y alzaron el título.
32: Deportes.

Seguimos con más de la mañana de la radio. Estamos escuchando a Panda 21 con su tema Pásame la botella. Cuartero del bueno papá.

Sierra Brava junto con su tema Vive Cantina. Cuando ya pasa una hora de nuestra emisión, 9 y 20 de la mañana en Salto, Uruguay, 8 y 20 de la mañana en Chile.

0: Jueves 14 de mayo, 2 de la tarde en París. Tiempo para la actualidad en Radio Francia Internacional. Con Vanessa Loiseau en los controles, vamos con los titulares.
1: Juan Cascón.
0: Alta tensión en Pekín. Donald Trump y Xi Jinping abordan sus diferencias en materia comercial y también en la cuestión territorial de Taiwán. Donde coinciden, sin embargo, es en la reapertura del Estrecho de Hormuz. Israel y Líbano, otra vez en Washington. Nuevo intento de negociar una salida al conflicto mientras el ejército israelí sigue bombardeando el sur libanés, pese a la tregua en vigor. Allí han muerto al menos 10 personas este jueves. Prisión preventiva para el antiguo jefe de gabinete del presidente ucraniano Volodymyr Zelensky, personaje clave en las negociaciones con Estados Unidos, mientras Rusia ha lanzado un ataque masivo contra Ucrania en el que han muerto al menos 5 personas. Hasta aquí los titulares. Comienza ya el informativo en Radio Francia Internacional. Donald Trump y su homólogo chino Xi Jinping vuelven a verse las caras en Pekín después de 9 años en los que hemos visto a Trump siendo derrotado por Joe Biden y luego volviendo a ganar la presidencia frente a Kamala Harris. Las relaciones entre Estados Unidos y China se han visto marcadas durante el último año por una agresiva política exterior del presidente estadounidense que desató una

0: Intensa guerra comercial entre ambas potencias. La tensión entre los mandatarios subyace a este encuentro al que Trump llega desgastado por la guerra en Oriente Medio, por lo que ha optado por mostrar buena cara. Así hablaba en Pekín.
1: Vamos a tener un futuro fantástico juntos. Tengo un gran respeto por China y por el trabajo que hiciste. Eres un gran líder. Se lo digo a todo el mundo, eres un gran líder. A veces a la gente no le gusta que lo diga, pero lo digo de todos modos porque es verdad. Yo solo digo la verdad.
0: Así hablaba Trump de Xi Jinping, quien por su parte se mostró abierto a dialogar y anunció un primer gesto comercial con la renovación de contratos a más de 400 empresas cárnicas estadounidenses. Sin embargo, se cerró en banda en lo que tiene que ver con la cuestión territorial de Taiwán, una línea roja para China. Advirtió a Trump de que una mala gestión de este tema podría desencadenar un conflicto con Estados Unidos. Corresponsal en Pekín, Nerea Hernández.
2: Tanto Trump como Xi comenzaron su reunión con buenas palabras. Incluso el presidente estadounidense resaltó que Xi es un gran líder y que van a tener un futuro fantástico juntos. Por su parte, Xi pronosticó que 2026 será un año histórico y emblemático para las relaciones entre China y Estados Unidos. Sin embargo, el presidente chino marcó rápidamente la línea roja de las relaciones, la que denominó como el mayor denominador común, la estabilidad en el estrecho de Taiwán. En este sentido, Xi hacía referencia encubierta a la criticada decisión del gobierno de Trump de vender armas a la isla, a pesar de no mantener relaciones diplomáticas con la misma. Para China, Taiwán es un asunto interno que no admite intervención de terceros. En caso de que Estados Unidos no respete este principio, podrían producirse choques e incluso conflictos, advirtió Xi, quien subrayó que la independencia de Taiwán es incompatible con la paz. Además, se han abordado preocupaciones comunes como el bloqueo del estrecho de Hormuz, así como una batería de temas comerciales y económicos tratados en reuniones más amplias con los líderes empresariales de Estados Unidos, entre los que se encontraban los directores ejecutivos de Tesla, Apple, Nvidia y Meta. Para distender las conversaciones políticas, Xi y Trump visitaron al mediodía el emblemático Templo del Cielo en Pekín, donde realizaron un recorrido por este lugar con más de 600 años de antigüedad, declarado Patrimonio de la Humanidad. Desde Pekín, para Radio Francia Internacional, Nerea Hernández.
0: A pesar de sus diferencias, ambos mandatarios coinciden en que Irán no desarrolle armas nucleares y en la necesidad de la reapertura del estrecho de Hormuz. Las negociaciones en torno a este punto estratégico siguen paradas, pero tenemos una noticia este jueves y es el secuestro de un buque cerca de las costas de Emiratos Árabes Unidos y buque que ha sido después conducido hacia aguas iraníes, según informa la Agencia de Seguridad Marítima Británica. Y además, según medios iraníes, Teherán habría estado dejando pasar buques chinos desde el miércoles. Otra reunión que tiene lugar este jueves es la de las delegaciones de Israel y Líbano en Washington. El encuentro se produce mientras el ejército israelí sigue bombardeando el sur libanés, donde ya hay más de 1,5 millones de desplazados, es decir, un cuarto de la población del país, y todo ello a pesar de la tregua alcanzada a mediados de abril, desde la cual han muerto más de 400 personas, al menos 10 este mismo jueves. Jessica Brumek.
3: El punto de reunión será Washington, casa de una administración Trump que presiona para lograr un avance entre ambos países vecinos en estado de guerra desde la creación de Israel en 1948. Fue también en la capital estadounidense donde el presidente Trump había anunciado una prórroga de 3 semanas de la tregua luego de una tercera reunión entre Israel y Líbano el pasado abril, tregua que expira el próximo 17 de mayo y no fue respetada por Israel, que se ha reservado el derecho de seguir atacando el sur de Líbano, del Hezbollah, dejando un saldo de más de 400 muertes según un recuento de la AFP. Más de 2.800 civiles han muerto por ofensivas del Estado hebreo desde el inicio del conflicto a principios de marzo, de acuerdo con informaciones de Beirut. Entre tanto, la prensa libanesa afirma que el presidente Joseph Aoun ha intensificado sus contactos con Washington y con la representación libanesa en Estados Unidos, pero por su parte Hezbollah reiteró el jueves su rechazo a estas negociaciones y uno de sus miembros denunció incluso una concesión gratuita a Israel. Las Naciones Unidas han acusado al movimiento chiita de llevar a cabo ataques con drones cerca de sus fuerzas de mantenimiento de la paz en el sur de Líbano.
0: El gobierno israelí, por otro lado, ha presentado un proyecto de ley para disolver el Parlamento y convocar elecciones anticipadas. Esto llega en plena crisis con los partidos ultraortodoxos por la exención del servicio militar para los estudiantes de escuelas que estudian el Talmud, es decir, los textos judíos de los rabinos. Como decimos, es un proyecto de ley, una iniciativa, pero de momento no se han fijado fechas concretas para los comicios. Los detalles con nuestro corresponsal en Tel Aviv, Daniel Blumenthal.
4: A 5 meses de la conclusión del término legal de la actual coalición de gobierno, los partidos ultraortodoxos que la complementan declararon su divorcio de Benjamin Netanyahu. El primer ministro, quien les prometió la sanción de una ley que exima definitivamente a sus jóvenes del servicio militar obligatorio, no logró hacerlo. Más de 2 años de guerra en Gaza, Líbano e Irán ventilaron la escasez de soldados en el ejército y la desigualdad entre la población que se recluta y la que se escabulle de esa obligación. Esta semana se inauguraron las sesiones de verano de la Knesset, el Parlamento en Jerusalén, pero debido a las divisiones internas, la coalición retiró del orden del día todas sus propuestas de leyes, a excepción del llamamiento a la disolución de la Knesset para la convocatoria a elecciones generales. De manera oficial, el gobierno de extrema derecha de Netanyahu concluirá el próximo mes de octubre y las elecciones nacionales están marcadas para el 27 de ese mes. Ahora, después del enojo y la ruptura de los ultrarreligiosos, los comicios podrán verse adelantados para el 1 o el 15 de septiembre. Para Radio Francia Internacional, Daniel Blumenthal, Tel Aviv.
0: Pendientes también de lo que pasa en Reino Unido, donde el primer ministro Keir Starmer se enfrenta a la mayor crisis política de su mandato. Ha alcanzado ya el número de 81 diputados laboristas necesarios para iniciar unas primarias dentro del partido. Lo más probable es que los pretendientes a ocupar el cargo de Starmer anuncien sus candidaturas, pero hay muchas dudas. Corresponsal en Londres, Daniel Postico.
5: Se espera que Wes Streeting, el actual ministro de Sanidad, dimita en unas horas y rete al primer ministro a unas primarias. Para ello necesitaría el apoyo firmado de 81 parlamentarios, un 20% del total. El proceso para buscar los apoyos podría durar días. Starmer cree que no los tiene. La cuestión es que hay entre 90 y 100 parlamentarios laboristas que quieren la dimisión de Starmer, pero dudan sobre el candidato. Streeting es a la derecha, el sucesor natural de Starmer, pero no cuenta con el apoyo de los sindicatos. El favorito es Andy Burnham, del ala izquierda, quien domina el norte, pero no es parlamentario, requisito para ser candidato. Se espera un movimiento hoy de algún aliado de Burnham que dimita de algún escaño seguro para forzar unas elecciones por un escaño rápidas, pero haría falta tiempo. También hoy Angela Rayner, del ala izquierda, quien dimitió como viceprimera ministra por problemas fiscales el año pasado, ha dicho que ha sido exonerada por Hacienda y que está libre para presentarse. El problema es que los parlamentarios solo pueden nominar a un candidato. Starmer y la ministra de Finanzas han avisado hoy a los rebeldes de la parálisis que supondrían unas primarias ahora. Los parlamentarios rebeldes podrían pedirle a Starmer que o bien anuncie su dimisión para septiembre para permitir unas primarias y dar tiempo a Burnham, o bien darán su apoyo a Streeting. Desde Londres, Daniel Postico para Radio Francia Internacional.
0: Gracias, Daniel. El Tribunal Superior Anticorrupción de Ucrania ha ordenado prisión preventiva para Andriy Yermak, el antiguo jefe de gabinete del presidente Volodymyr Zelensky, quien además es una pieza clave, bueno, era una pieza clave en las negociaciones con Estados Unidos. Yermak está en el punto de mira por una gran causa de malversación de fondos. Nos lo cuenta Carlos Pizarro.
6: Ejerció una enorme influencia en el apartado político de Ucrania y particularmente en su planificación bélica, siendo la mano derecha de Zelensky entre 2020 y finales de 2025. El Tribunal Superior Anticorrupción sentenciaba este jueves que Andriy Yermak deberá cumplir 60 días de prisión preventiva, señalándolo de haber participado en una presunta trama de blanqueo de capitales por valores equivalentes a 10 millones y medio de dólares mediante un proyecto inmobiliario de lujo situado cerca de Kiev. Prisión preventiva bajo fianza de más de 3 millones de dólares. Yermak, quien fuera el principal negociador de Ucrania en las conversaciones con Estados Unidos, habría abandonado el cargo de jefe de gabinete en noviembre durante el escándalo que supuso la mayor amenaza para el gobierno de Zelensky desde la invasión rusa y mientras la Unión Europea exigía a Kiev ajustar las tuercas de la lucha anticorrupción. Me mantengo en mi posición, impugnaré cualquier acusación presentada contra mí, se defendía Yermak durante la audiencia de este jueves.
0: Gracias, Carlos. Con respecto a Ucrania, les contamos además que en las últimas horas Rusia ha lanzado un ataque masivo contra territorio ucraniano con más de 600 drones y 50 misiles. Se registran al menos 5 víctimas mortales. Y terminamos en Filipinas, donde el principal responsable de la lucha antidrogas durante la presidencia de Rodrigo Duterte ha huido del Senado para evitar su extradición a Países Bajos, país donde debe ser juzgado por la Corte Penal Internacional. El ex jefe de policía llevaba escondido en la Cámara Alta desde el lunes y ahora está en paradero desconocido. Nos lo cuenta Marianela Mayer.
7: Después de 3 días de tensión, el senador filipino Ronald de la Rosa huyó de la sede de la Cámara Alta. Así lo anunció este jueves el presidente del Senado, quien negó haber orquestado la huida de su aliado político. Unas horas antes, se habían escuchado tiros dentro del recinto. Según el ministro del Interior filipino, la seguridad del Senado realizó disparos de advertencia tras la irrupción de varios hombres armados en las instalaciones. La policía detuvo a un sospechoso. De la Rosa fue jefe de la Fuerza Pública entre 2016 y 2018 durante los 2 primeros años del mandato de Duterte. Para la CPI, fue coautor de la guerra contra las drogas desplegada entonces por el exmandatario, que causó miles de muertos, muchos de los cuales eran consumidores y pequeños traficantes, según organizaciones de defensa de los derechos humanos. El político, que no había sido visto desde noviembre, reapareció en público el lunes para participar en una votación y escapó por poco de ser detenido por agentes del gobierno, evitando así, una vez más, la extradición a Países Bajos. Duterte, en cambio, fue detenido y enviado a La Haya en 2025, donde actualmente espera su juicio.
0: Gracias, Marianela. Pues con esta noticia terminamos el informativo de las 2 de la tarde, hora París, en Radio Francia Internacional. Recuerden que pueden seguir toda la actualidad en nuestra página web rfimundo.com y también seguirnos en nuestras redes sociales. Les acompañó Juan Cascón al micrófono, Vanessa Loiseau en los controles y Paula Estañol en la edición. Muchas gracias por escucharnos.

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1: Algunos hechos fueron muy importantes, otros no tanto. Pero todos dejaron su marca en la historia. En otros tiempos, esto sucedía un día como hoy. Hoy, 14 de mayo, es el Día del Dirigente de Fútbol. En tanto que en el año 1944 nacía George Lucas, cineasta de Estados Unidos. En 1953, Argentina vence a Inglaterra por 3-1 en la cancha de River Plate. En 1995, Carlos Menem gana las elecciones y es reelegido presidente de la Argentina. En 1998, moría Frank Sinatra, cantante y actor de Estados Unidos. En el año 2003, moría el dibujante argentino Dante Quinterno, creador de Patoruzú. En el año 2003, Menem renuncia al balotaje. Tras la aprobación de la Junta Electoral, el santacruceño Néstor Kirchner es el nuevo presidente de la Argentina. Y en el año 2004 moría a la edad de 65 años el Gato Dumas, el chef más famoso de la Argentina.
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Y así llegamos al final de una nueva edición de La Mañana de la Radio. Su servidor Jesús Caleta, operación técnica, puesta al aire y locución, y quien les hizo compañía como todos los días, les desea que tengan un excelente jueves. En Radio Creativa Play ya llega Mauro Hernández y Barbie Torres con café, amigos y música.

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0: Windows, el Alfa. Descárguese eso, Palomo, que tengo más aplicación. Mierda. Alfa 2000 Windows. Uh-huh. 2000 ventanas.
1: El 2000 ventanas es mío, ¿eh? ¿Qué fue?
2: Cha, el.

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1: ¡Ajá! ¡Es el señor de la otra vez! 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
1: Mujeres así,
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